palabras, al ver a una persona con necesidad, usted siente su dolor o pena y se toma el tiempo para darle ánimo. Cuando ve a una persona desanimada, usted siente ese desánimo y se apropia de él y hace su mejor esfuerzo para alegrarlos. Si ve a una persona con problemas financieros, no le da solamente una palmadita en la espalda citándole una escritura. No, usted se toma tiempo con esa persona y hace lo que puede para ayudar, porque tiene un cuidado genuino. Les muestra que realmente le importa su problema.

muy bien. En esta mañana quiero saludar a toda la audiencia de FM Renacer con la paz del Señor. A todos los oyentes, a toda la audiencia de la programación Los Valentes de David en esta mañana. Tenemos aquí las líneas telefónicas, el 3755-263570. El 64-3636, telefone brasileiro, daria 55999-101707 para nossos irmãos também ligarem para nós aqui no estúdio da Rádio Renascer. Também estamos através do Facebook da emissora FM Renascer 91.3 nesta tarde de hoje, nesta manhã, perdão. Que Dios venga a bendecir a los hermanos que se están comunicando con nosotros. Tenemos ahí a participación de nuestro hermano Mauricio de Almeida en esa mañana. Paz del Señor, hermano, estamos en la escuta. Que Dios abençoe su vida, hermano Mauricio de Almeida.

Aprende pues hoy y reflexiona en tu corazón que Jehová es Dios, arriba en el cielo y abajo en la tierra, y no hay otro. Y guarda sus estatutos y sus mandamientos, los cuales yo te mando hoy para que te vaya bien a ti y a tus hijos después de ti, y prolongues tus días sobre la tierra que Jehová tu Dios te da para siempre. Padre Celestial, en tu presencia llego en esta mañana para darte las gracias, mi Señor, por más esta oportunidad que el Señor me concede en este día de poder llegar hasta los estudios, FM Renacer y llevar al aire esta programación. Padre querido, te doy gracias, mi Señor Jesús, por una semana más que hemos pasado guardado por ti, Señor. Así yo te pido, Señor, tu bendición, tu misericordia sobre FM Renacer, sobre Mano Francisco, Mano Marlí, Mana Liliana, Señor, levanta tu presencia, ella y su familia, Mana Mariela, Padre. Tú conoces todas las cosas, Padre querido, extiende su mano poderosa. Así te pido también por los hermanos que están colaborando con esta programación, Señor. Interceda por cada uno, Señor, devolviendo el doble, Señor. Dios mío, Dios de misericordia, así bendiga la audiencia en esta mañana de esta programación. Haciendo obras maravillosas, Señor, sanando los enfermos, Padre. Es lo que te pido, Señor, ten misericordia a tus hijos, tus hijas, Señor. Padre de misericordia, salva las almas también, transforma las vidas, Padre, para que un día pueda dar un adiós para este mundo y estar contigo, Señor. Padre de la gloria, muchas gracias te doy, querido Jesús, por todo que ha hecho mi favor de mi esposo, mi familia, y entrego todo en tus manos, en el nombre de Jesús. Amén. Que Dios así bendiga en continuación esta mañana, esta programación. Que Dios bendiga toda la amada audiencia de FM Renacer, los que están allí escuchando las programaciones. Quiero así saludar a todos ustedes, ¿no?, con la paz del Señor. Ya me siento contenta por llegar hasta aquí para poder llevar al aire esta programación, ¿no?, la cual martes pasado había hablado que iba a posada, ¿no? Y martes fuimos a posada, volvimos sábado recién. Y hoy, gracias a Dios, estoy aquí juntamente con ustedes nuevamente, aleluya, para hablar del gran amor de Jesús y para así escuchar hermosas alabanzas que habla con nuestras vidas, con nuestro corazón, ¿no? Que Dios así venga a bendecir en continuación. Ya vamos a estar escuchando la primera alabanza, la hermana Mariela. Puede buscar ahí con Agarí de Jesús y María. Una alabanza que dice rosas y los espinos. Esta alabanza creo que no escuchamos ni una vez mientras María está trabajando, ¿no? Entonces, si la hermana encontrar, vamos a estar escuchando. Quiero saludar también todos nuestros hermanos brasileños, ¿no?, que están ahí escuchando, por ejemplo, o irmão pastor que estava fazendo o programa, foi o nome dele. Que Deus abençoe ricamente o irmão que estava fazendo o programa. Eu me esqueci o nome dele agora, não sei. Altamira, sim, dos Valentes Davi, né? Que Deus o abençoe ricamente. A todos que estão em sintonia, os irmãos daqui também podem assim enviar seu mensaginho. Tem o meu número, meu celular, tem o celular da rádio, né? Vamos dar a conhecer, vamos ler teu nome, vamos saber de onde tu está escutando o programa, né? Deus abençoe. Rosas e espinhos. Agari de Jesus e Maria.

Gracias a Dios, né? Escutamos este bendecido louvor, né? Coração, amigo. Precisamos dele todo momento, né? Glórias a Deus, ele tem que estar batendo, né? Porque se ele parar, paremos então, né? Mas Deus o abençoe, assim. Aí o pastor Evani, que tem pedido esse louvor, né? Tem mais louvores a pedido. E através deste louvor, né? A palavra do Senhor falou assim, né? Que eu li aqui no livro de Deuteronômio, capítulo 4, verso 39, que diz assim, ó. Aprenda, pois, hoje e reflexiona em tu coração que Jeová é Deus arriba en el cielo y abajo en la tierra, y no hay otro. Aleluya, bendito sea el nombre del Señor. No hay otro Dios sobre esta tierra, ni bajo este cielo. Aleluya, un Dios vivo, un Dios que vela por nosotros. Mientras dormimos, Él está velando nuestro sueño, está con nosotros. Entonces, a Él debemos rendir obediencia, dobrar nuestra rodilla en la presencia de Él. Aleluya, agradecer y pedir su misericordia, porque sin Él no somos nada. Él sin nosotros, Él sigue siendo Dios, pero nosotros sin Él no somos nada, ¿no? Y guarda sus estatutos y sus mandamientos. Aleluya, conocemos los mandamientos del Señor, la palabra dice para nosotros guardar, los cuales yo te mando hoy para que te vaya bien a ti, a tus hijos después de ti y prolongues tus días sobre la tierra que Jehová tu Dios te da para siempre. Aquí escuchamos esta palabra del Señor hablando con nuestras vidas. Aleluya, gloria a Dios. Que podamos así meditar en la palabra del Señor, guardar esos mandamientos, guardar la palabra del Señor, tener Jesús en nuestro corazón, donde colocar la planta en nuestros pies. Aleluya, bendito sea el nombre del Señor, cuidarnos. Aleluya, no pecar contra el Señor, no pecar con nuestra boca, hablando palabras, aleluya, deshonesta, hablando de nuestro hermano, quizá nuestro pastor, aleluya, van a vigilar en este tiempo, aleluya, no pecar con nuestros ojos, aleluya, bendito sea el nombre del Señor, hay tantas cosas buenas, aleluya, pero también hay tantas cosas malas, que Dios nos guarde, nos libre, aleluya, y guarde nuestros pies también, que podamos caminar, familiar en los caminos del Señor, aleluya, no ir donde el Señor no permita, no hacer, aleluya, gloria a Dios también, cuidar nuestras manos, cuidarnos delante del Señor, ¿no? Porque el Señor es vida, el Señor es vivo, y nos promete vida eterna. Entonces servimos a Dios con alegría, con esta esperanza que un día iremos descansar, porque aquí no es nuestro descanso. Aleluya. Aquí ricos y pobres, blancos y negros, todos, aleluya, pertenecemos al Señor. Todos tenemos un alma para dar cuenta un día en su presencia. Aleluya, gloria a Dios, y que podamos así, aleluya, cuando pasamos por la eternidad, descansar. Aleluya, gloria a Dios, aleluya. Aquí son tantas las enfermedades, aleluya, problemas respiratorios, resfríos. Aleluya, el cáncer, él está avanzado, aleluya, la humanidad, aleluya, pero hay un Dios que sana todas esas enfermedades. Muchas veces el Señor permite para que cada uno se reconozca que no es nada la presencia del Señor, y muchas veces también debemos, aleluya, Dios, aleluya, nuestra vida, y para que nosotros, aleluya, no caiga en condenación,
oración, aleluya. Gloria a Dios, el hermano siempre está leyendo todos los meses la palabra del Señor para participar de la Santa Cena, aleluya. Muchas veces pasamos por dificultades para no ser condenados con el mundo. Bendito sea el nombre del Señor, que Dios así bendiga. En continuación, la programación, nos vamos a estar escuchando más alabanza, pedir de los hermanos. Ahí la hermana Mariela puede preparar Campeones de la Luz, ese que pedía a hermana Marlene Scherer, ¿no? Ella dice que acha que haya el Pereira, entonces la hermana va a estar buscando ahí. Y que Dios lo abençoe ricamente. En continuación, ¿no? Los louvores, la palabra de Dios que fique, aleluya, falando nos corazones, aleluya. Glorias a Dios que possamos familiar nesta terra, ¿no? Guardado pelo Señor, aleluya. Saímos. Vamos, voltamos, aleluya, de cuántos livramentos Señor nos livra. Glórias a Deus, então vamos dar glória a Deus em todo momento, né? Que Deus abençoe, irmã Clovô.

Bien, allí escuchamos ya una parte de esta alabanza, ¿no? Llegando así al final de la programación, agradeciendo ahí a Mon José Tadeu, también a Elvira Denise, Mon Taurendo sin hermana, Ma Juana, también a María Rodríguez, confía en el Señor, a Ma Celia Correa, Ma Cristina Nol. Dios abençoe a todos ustedes, ¿no? Que están ahí en sintonía. Yo tengo una frase aquí que mandó un Elías del Rey, voy a estar lindo así para audiencia en ese día. Que diz assim: bom dia para hoje. Nunca pensa que está sozinho, pois do teu lado está teu melhor amigo, Jesus. Que Deus abençoe assim a todos. Tem alguma mensagem mais, irmão? Não. Já vamos estar orando, então. Padre Celestial, em tua presença, ligo nesta manhã novamente para levar os pedidos de oração em tua presença. Que el Señor visita los hogares, entra con providencia, Padre querido, reprendiendo las enfermedades, Señor, guardando tus hijos, tus hijas, dando fuerza, Señor, ahí para hermana Elvira, Denise, también bendice a hermana María Rodríguez, que pueda recibir bendición de parte del Señor, hermana Celia Correa, hermana Cristina Nola, todos los hermanos, hermanas que participaron, que Dios venga a hacer una obra. Es lo que espero y pido a mi Dios, aleluya, que pueda así testificar del gran amor del Señor. Bendiga nuestro regreso, nuestro hogar, bendiga a mi familia, bendiga a mí y a mi esposo. Es lo que te pido, Padre, en tu santo nombre. Amén. Ya quiero así despedirme de la programación. Vuelve a sintonizar el próximo martes, hasta martes que viene en la paz del Señor. Amén.

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0: Muy buenos días en la paz del Señor. Yo quiero saludar a toda la audiencia de FEME Renacer y del programa Jesús te llama con la paz del Señor. Aquí quien les habla, la hermana Beatriz. Y estamos ahora en el espacio del programa de la hermana Malvina Dos Santos. Vamos a presentar el programa desde aquí, desde casa. Y quiero leer entonces el versículo que la hermana Malvina me pide para leer en el libro de San Mateo, capítulo 5, versículo 44. Algunos se van a preguntar, pero ¿por qué tal vez la hermana Malvina siempre lee este versículo? Bueno, ella eligió, sintió en su corazón y eligió ese texto. Para tener como llave para apertura de este programa. Entonces, damos gloria a Dios por eso. Y vamos a leerlo en el libro de San Mateo, capítulo 5, versículo 44. Dice: Pero yo os digo, amad a vuestros enemigos, bendecid a los que os maldicen, haced bien a los que os aborrecen y orad por los que os ultrajan y os persiguen. ¿Podemos leer un versículo más, hermana Malvina? Dice el 45, para que seáis hijos de vuestro Padre que está en los cielos, que hace salir su sol sobre malos y buenos, y que hace llover sobre justos e injustos. Amén. Esa es la palabra de Dios en esta mañana. Ya paso con la hermana Malvina.
1: Muy bien, yo quiero saludar a la maravilla con la paz del Señor. Que Dios bendiga, ya quiero estar orando para dar inicio en este programa, en esta de mañana. Señor, mi Dios, este momento estoy delante de su presencia. Estamos aquí,
0: Gracias.
1: Señor. Damos gracias, Señor Jesús, por este día, Señor Jesús, también por la vida que nos ha dado, Señor. Me doy
0: Gracias.
1: gracias, Señor Jesús, por todo cuanto ha hecho por nosotros, Señor. Este momento yo le pido, Señor Jesús, también por tu sierva que está ahí en las medias de trabajo, Señor, ayuda a ella, Señor, fortalezca, Señor, y ayuda, Señor, en todo, Señor Jesús, bendiga a su familia, bendiga también el hermano propietario de la radio, tu siervo, hermano Francisco, la hermana Marlí, toda la familia, Señor Jesús, bendiga, Señor, guarde y libre del mal, mi Dios. Así yo le pido también por los hermanos, Señor Jesús, hermanos que están ahí del otro lado, están también aquí colaborando, Señor Jesús, para que nosotros podamos, para que yo pueda continuar con este programa, Señor. Bendiga a cada uno de ellos, Señor Jesús. Dale gracia y fuerza y sabiduría del alto cielo, Señor. Así yo le pido, Jesús querido, esté con nosotros, Señor, en esta de mañana, esos minutos que vamos a estar aquí, Señor. Yo le pido esas bendiciones en el nombre del Padre, del Hijo y del Espíritu Santo. Amén. Amén. Muy bien. Que Dios bendiga a todos los hermanos, hermanas que están ahí del otro lado, en sintonía con la FM Renacer y el programa Jesús te llama. Y yo quiero pedir a la hermana operadora y la hermana Mariela que está en la mesa de trabajo, que va a estar preparando una alabanza con parada firme. ¿Dónde fue para el amor? Esa alabanza para inicio del programa en esta de mañana de hoy, en este día martes. Que Dios bendiga a todos en la paz del Señor.

Escuchamos este himno que cantó Parada Firme en Jesús, ¿Dónde fue para o amor? Y hoy en este día, ese día martes, un poco bastante humedad, ¿no es cierto? Nublado acá por la zona del Soberbio, pero y también no fue posible nosotros acercarnos de allá en los estudios de la radio. En el día de hoy, pero Dios preparó esa oportunidad que podemos estar acá. Yo puedo estar acá junto con mi mamá, con mi papá también que está por acá, cualquier cosa. Vamos a ver si logramos convencerle de dejar su saludo también acá para toda la audiencia que están ahí. Sabemos que la audiencia de FM Renacer es grande, llega en muchos lugares, tanto de Argentina como principalmente uno de los países que más alcanza la FM Renacer a través de la frecuencia 91.3, es nuestro país brasileño, ¿cierto? Y todo acá por la costera de Río Grande do Sul, ¿cierto? Y en muchos países más que llega a través del internet, que también está siendo transmitido a través del Facebook. Entonces, para nosotros es una alegría poder llegar ahí en sus hogares. Para nosotros es una alegría de que usted nos dé este permiso de llegar ahí en tu hogar, compartir con tu familia este momento, mientras que usted trabaja, mientras que usted disfrute de un mate o comparta hasta mismo con su visita ahí en su hogar. Así que la bendición del Señor venga a ser sobre su vida. Cuando ya oramos para iniciar el programa, también pedimos la bendición de Dios sobre la vida de cada uno que va a estar escuchando, y yo creo en eso, ¿no? No sé si usted cree, pero yo sí creo y sé que mientras usted escucha nuestra voz, las alabanzas, usted va a sentir paz en su corazón, va a sentirse tranquilo. Si por las dudas hay algún espíritu inquietando tu corazón, tu mente, va a tener que dar lugar, va a tener que salir, y usted va a sentirse bendecido por Dios. Acá en la casa de la hermana Malvina estamos yo, ella, el hermano Domingo que está por ahí, pero eso no impide de que la presencia de Dios esté aquí con nosotros, porque donde quiera que estemos, la presencia de Dios tiene que estar con nosotros. Si nosotros verdaderamente tenemos un contacto con Dios y estamos en amistad con Él. Esos días yo hablaba con una hermana y ahí decía, bueno, escuchando primeramente lo que ella tenía a decirme, y logré entender que a veces las personas o el ser humano acostumbra solamente dentro de la iglesia. Solamente de la iglesia tiene que sentir la presencia de Dios. Solamente cuando vaya en aquel templo tiene que llorar, tiene que sentir la presencia de Dios, un contacto con Dios. Y yo parece que no pienso así. Yo pienso y creo que nosotros tenemos que sentir la presencia de Dios donde quiera que estemos, en nuestra casa, haciendo los trabajos, cuando invoquemos el nombre del Señor, cuando elevemos nuestra mente para agradecerle a Él, tenemos libertad para glorificar el nombre del Señor. Y sentimos la libertad del Espíritu Santo que se mueva dentro nuestro, y muchas veces tenemos que llorar, tenemos que derramar nuestras lágrimas, tenemos que glorificar a Dios. No sé si eso le pasó a usted, pero a mí ya me pasó eso. Creo que a la hermana Malvina también le pasó, al hermano Domingo también le pasó, de estar por casa o estar haciendo algún trabajo y tener que glorificar a Dios, porque nuestra mente
está conectada con Dios y comenzamos a meditar en las cosas buenas que hace el Señor por nosotros. Y eso no es solo allá en la iglesia que tenemos que estar en contacto y sentir algo de Dios, no es solamente allá en el templo, a eso me refiero, que en donde quiera que estemos, la presencia de Dios puede inundar nuestra vida y nosotros podamos regocijarnos. Si usted siente en esta mañana, no sé lo que usted está haciendo, pero si usted siente de glorificar a Dios, glorifique. Si usted en ese momento puede acordarse de algún beneficio del Señor sobre su vida, hacia tu familia, y usted siente de glorificar, de decir gracias, Señor, dígalo, dígalo, ¿sí? Porque tenemos que ser agradecidos a Dios y es maravilloso nosotros poder meditar en los beneficios del Señor para con nuestra vida. Y a veces la correría, las luchas de todos los días que tenemos que enfrentar nos hacen olvidar de los beneficios del Señor. Nos hacen olvidar de agradecer a Dios. ¿Cierto? Es maravilloso y tengo seguro de que usted, hermana, hermano, no sé, a algunos abuelitos, abuelitas que están escuchando, no pueden salir de su casa o ya trabajaron toda la vida y ahora están ahí descansando y disfrutando más de su hogar. Y eso es un privilegio que Dios le da en vida. Así que disfrute, disfrute de este programa también, que el Señor ha permitido que mi mamá esté ahí. Gracias a los colaboradores también, ¿no es cierto, hermana Malvina? Pero yo sé que ella estuvo acá y está acá con las colaboraciones o sin las colaboraciones. Dios siempre ha provisto para que ella esté al aire con este programa. Entonces, ya voy a estar pasando con ella. Ella va a estar también, ¿no es cierto? No podemos olvidarnos de los colaboradores del programa. Sé que ella tiene en mente todos los que colaboran con el programa y tengo seguro que ellos van a estar escuchando. Si algún hermano está escuchando, algún amigo del programa Jesús te llama y quiera participar en el acá y puede enviar mensajes al número de la radio que está ahí la hermana Mariela trabajando.

0: acá en ese número, entonces 62-8008. Estamos ocupando el teléfono de la hermana Malvina, así que no. Si llaman, acaba entonces cortar la llamada. Si llaman al teléfono de la hermana Malvina, por eso no le voy a pasar el número de ella. Pero después, en todo caso, también podemos pasar, ¿no es cierto, hermana Malvina? Así ellos pueden llamar después que, mientras están en la alabanza o después que pase el programa, pueden tener el contacto de la hermana Malvina ahí, ¿sí? Entonces, 62-8008, 55, la característica para usted que quiera mandar su mensaje, audio o llamar, ahí yo voy a estar atendiendo. Si quiere hablar con la hermana Malvina, ella también puede atender, ¿sí? Ya la hermana Malvina.
1: Muy bien, esa fue la palabra de la hermana Beatriz, que está acá ayudándome. Gracias a Dios, que con la ayuda de ella también, sé que Dios nos está ayudando en esta de mañana. No es que siempre estoy hablando de que para mí es muy más favorable, parece estar ahí en la radio, en la emisora ahí, lo que hacer con teléfono. No tengo mucha práctica, pero Dios nos da gracia para poder hacer el programa también desde de aquí de mi hogar. Que Dios bendiga también a los hermanos que nos ayudan para que el programa continúe al aire. Dios bendiga a la hermana Ama Elisandra, ahí de Brasil, ¿no? Será de Tres Pasos. Dios bendiga a Ama Elisandra, que también es colaboradora no programa. Deus abençoe também a mãe Elizabeth, que é aqui de Barra Bela Vista, que passou a sua colaboração esse mês. Que Deus abençoe a irmã também. Nos ajuda também a irmã Rosa Pereira, aliás, de São Pedro. Deus bendiga a irmã, sempre estamos em comunicação com a irmã. Deus bendiga a ele, seguramente está escutando, ou a vezes, talvez. No estoy escuchando también porque es una hermana que vive en la Chacra y tiene sus trabajos, sus quehaceres ahí en la colonia. Siempre uno tiene trabajo, a veces que en este horario está en su trabajo. Pero que Dios bendiga a toda la familia. Dios bendiga al hermano Francisco también, familia también que nos ayuda para que el programa continúe al aire. Y también alguna colaboración que a veces me pasan. Los días estuve en Brasil y me pasan a veces alguna colaboración también. Yo a veces, como yo no sé escribir para anotar, a veces puedo olvidarla. Que Dios bendiga de una manera especial. Dios abençoe los hermanos brasileños, hermanas, ahí donde yo estuve también en la iglesia, ahí junto ahí en el barrio operario. Eu tive num culto ali na quinta-feira e fomos abençoados aí por Deus. Deus abençoe. Também, falando no Barra Operário, também nos ajuda o pastor Jorge, que está atendendo a igreja aí nesse bairro aí. E ele nos ajuda para que o programa também, possa continuar no ar. Deus abençoe a irmã Florisbela também. Que passou uma colaboração. Deus abençoe a irmã Florisbela, seu filho também, sua família aí, todo por igual. E quero mandar também meu abraço à irmã Marta também, que também tive na casa dela e fomos abençoados da parte de Deus, qual tivemos um encontro com Deus aí, bem como falou a irmã Beatriz, que às vezes a gente pode. Quem sabe pensar, as pessoas podem pensar que é só na igreja que a gente pode falar com Deus, mas não, a gente é livre e temos um telefone direto para falar com o nosso Pai, todo Criador, que é a oração, né? Em todo lugar podemos falar, temos o direito de falar com Deus, né? No caminho, no lar, né? No trabalho, seja de onde for que nós esteja. Podemos, ligar esse telefone e ter a resposta já no momento, né? 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E seu pai, sua mãe também, irmão Eliseu, também irmão da irmã Marta, o qual estávamos ali, e oramos, clamamos a Deus e o Senhor se manifestou

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1: Jesus. Cantando. Lance a rede. Lance a rede. Una alabanza linda que habla con nosotros. Alabanza antigua desde que yo me acuerde, bueno, porque nosotros, bueno, somos pequeñitos, no nos damos en cuenta algunas cosas, pero desde que tengo un guitarra, desde que me conozco por gente, pero desde que me acuerdo, o sea, hace muchos años que conozco esta alabanza, Lance a Rede, y a veces uno no medita tanto. Bueno, ahora estamos acá meditando, y en la letra, y hay muchos que a veces hablar de otros es fácil, pero pensándolo bien, muchas veces nosotros queremos dejar de lanzar la red, ¿sí? Por a veces pruebas, dificultades, cansancio, agotamiento, frustraciones, ahí el pescador deja de lanzar la red. Y me hace acordar de Pedro una situación en que una vez un hombre profesional y también estaba cansado. Y cuántos tal vez, como Pedro allá, tantos miles de años, ¿no?, atrás. Pero hoy, 2026, cuántos con el mismo cansancio, con el mismo desánimo, con la misma frustración, están sintiendo el mismo cansancio, el mismo desánimo y ya no voy a más. No voy a intentar más, no voy a hablar más de Dios, no voy a cantar más, no voy a insistir más. Pero el Señor te dice, lance a red. Muchas veces, aunque esté cansado, ¿sí? Así que Dios te venga a bendecir en esta mañana. Sé que usted está siendo bendecido. Está siendo bendecido. También quiero dejar un saludo a la hermana Liliana Lovera, a la hermana Marlí, a la familia Lovera también, que estamos orando por ustedes. No sé si están escuchando en esta mañana, pero nosotros oramos por ustedes también. Porque nuestro deber, el deber del cristiano, tem um hino que acho que canta Jair Pires também. O dever do crente é fazer o bem. E um dos deveres do cristiano, segundo a Bíblia, é orar um por os outros. E a vezes uno, bueno, vai orar, não é certo? E aí queda, ai, vou orar. Quando nos acordamos de orar por alguém que justo nos tiró una piedra o criticó de nosotros y nosotros cruzamos por arriba. No, por ese no. Voy a orar ya por el otro. Ay, no es fácil orar por quien nos persigue. No es fácil orar por quien nos menosprecia en la cara. Ahí, ¿no es cierto? No es fácil. Pero es deber y no es costumbre. Como hoy día por ahí la gente va mucho tras de costumbres y costumbres y se olvidan de la Biblia, se olvidan de lo que está escrito ahí y de lo que sí importa. Entonces, es maravilloso uno comenzar a hablar. Esos días yo hablaba con alguien y esa persona estaba ahí. Y ay, no, a mí me gusta la verdad y me gusta la verdad y yo defiendo quien habla la verdad y yo defiendo quien habla la verdad y estoy con quien habla la verdad. Y bueno, hace unos minutos atrás para mí estaba hablando de la vida de su hermano, de su compañero de congregación. Entonces yo no me aguanté y le dije, pero hermano, ¿qué es la verdad para usted? Ah, pero la verdad es la verdad, me dijo. Yo dije, no, pero ¿qué es la verdad? ¿Usted puede decirme qué es la verdad para usted? Entonces quedamos en esa, ¿no? Quedamos en esa ahí, en esa mañana. Tal vez usted también puede tomar esa pregunta para usted. ¿Qué es la verdad? Usted que a veces dice así, no, yo me defiendo y estoy con los que hablan la verdad, con los que, ¿no es cierto? ¿Qué es la verdad para usted? Una cierta vez me acuerdo que yo trabajaba en la radio en ese entonces y una persona siempre llamaba en la radio. Y me decía, hermana Beatriz, pasame un himno bueno, pero que sea bueno, ¿eh? Me repetía esas palabras. Y ahí me decía, porque a mí me gusta de la verdad, me gusta de la verdad. Y yo decía, pero ¿cuál es el himno bueno para usted, hermano? Y bueno, y en aquel entonces se escuchaba bastante aquel himno, una canción que decía, bueno, el título creo que era Cara de Lata. Y bueno, entonces me decía, pásame el Cara de Lata, o si no, el Crente Tamanduá, y que también canta ahí, creo que, no me acuerdo bien si es Gaucho Alegre, no quiero confundirme, pero había una alabanza que se titulaba así, y quería ese himno. Entonces, me decía, a mí me gusta de la verdad, y yo estoy con los que son de la verdad. Y seguía diciéndome, yo no estoy en la iglesia ahora, no estoy creyente, hermano, no estoy, estoy desviado, pero me gusta la verdad. Y yo, como siempre, no me aguanté, ¿no es cierto? Al escuchar eso le dije, hermano, discúlpeme, discúlpeme que le sea sincera, pero le voy a decir, entonces usted no sabe lo que es la verdad. Y usted no defiende la verdad y tampoco no está con los que hablan la verdad. Porque si no, usted estaría en la guerra. Porque no es fácil criticar de un cristiano, de alguien que un día decide dejar el mundo y seguir a Cristo. Hablar de ellos es fácil, pero tomar la decisión que muchos de ellos tomaron cuando eran esclavos de la bebida, del alcohol, del cigarrillo, cuando estaban ahí, pero un día fueron tocados por la palabra de Dios y aceptaron a Cristo y ahí comenzaron a llevar las marcas de Cristo. Yo quiero decirle que primero usted pruebe de servir a Cristo de verdad mismo. Y ahí vamos a ver cómo, qué usted me va a contar, qué usted me va a decir. Porque uno que sirve a Dios no es que queda, que se convierte en un robot. No, ese que sirve a Dios también es humano, también es hombre, es mujer. Siente todas las cosas como cualquier persona, pero debe abstenerse para agradar a Dios, para agradar a Dios, ¿sí? Y a veces uno quedan ahí absteniéndose, controlándose para agradar a hombres.
0: Que Dios bendiga a la hermana Beatriz en esta mañana, dejando estas palabras en la mañana de hoy. A nossa irmã Terezinha, né, nos diz a paz do Senhor, irmã Marielle, irmã Beatriz, irmã Malvina, minha saudação, estou ouvindo a programação, está uma bênção, Deus abençoe a irmã Terezinha, a nossos irmãos aí que estão ouvindo em Inhacorá. Temos aqui mais participações através de áudios.
2: Bom dia, paz de Deus, irmã. Estou acá escuchando com meu filho, acá em 25 de maio. Le pido uma alabanza para mí y mi hijo que se bautizó el sábado. Bendiciones. Muy hermoso su programa. Soy Ilga.
0: Que Dios bendiga a nuestra hermana en esta mañana, a los hermanos ahí en 25 de mayo, juntamente a su hijo, escuchando la programación. Paso, señor irmão, irmã, peço maná para mí, para meu esposo, un vino de Jair Pires. Deus abençoe, o programa está uma bênção. Deus abençoe aí a vida da irmã Ana Nicole, que está aí ouvindo o programa nessa manhã. Nos diz, Maná, irmã, porque esta é a mensagem que ouviste desde o princípio, que nós amemos um para com os outros, 1 João 3:13, então aí para a sua meditação. Que Deus bendiga a la audiencia, 10 da manhã, 57 minutos. Vamos a deixar aí partes, não é certo, do último áudio para de la programação de la hermana Malvina.
1: Hermana Maria. Paz de Dios, hermana Ana Mariela. Yo ya quiero despedirme, hermana Mariela. El último audio que mandé todavía no era despidiéndonos. Así que muchísimas gracias a todos los que mandaron mensajes, los que llamaron. En fin, fue maravilloso, fue bueno compartir este momento con ustedes. Y así que Dios los bendiga a todos. Hasta el próximo martes, seguramente va a estar la hermana Malvina. Y oren por nosotros. Oren por la hermana Malvina, conductora del programa. Que Dios le fortalezca. Y ella es una de las que muchas veces cansada, muchas veces enferma, ¿no? Pero está ahí lanzando la red aquí a través de FM Renacer. Y también en dónde va, como ella me comentaba, tuvo en un culto allá en Tres Pasos y es tuvo una bendición y yo me alegro con eso. Entonces, oren por ella, oren por mí, para que Dios nos dé fuerza. Y yo también, cuando voy a orar, siempre oro por todos mis hermanos que están en la misma batalla. ¿Sí? Entonces, hasta la próxima, en la paz del Señor. Muchísimas gracias, hermana Mariela, por tu trabajo ahí. Que Dios bendiga a todos.

Ya en este momento queremos saludar a todos nuestros hermanos, amigos, oyentes, con la paz del Señor. Quien vos salude, vuestro hermano en Cristo, Piñero Valdemar. Estamos aquí, una fecha más, un horario más para hacer el programa Comprometido con Dios. A más de 21 años en el aire, ¿no es cierto? Ahora ya el 24 de julio ya va a cumplir 22 años que estamos en el aire con esta programación. Dios lo bendiga entonces a todos nuestros hermanos, amigos, oyentes y nuestros hermanos que nos ayudan a mantener la programación con vuestras colaboraciones, con vuestras oraciones, que nosotros podemos llegar en aquellos lugares, como siempre digo, que no llegamos personalmente, pero llegamos a través de las ondas sonoras de FM Renacer. Dios lo bendiga entonces a todos nuestros programadores que nos antecederon desde la primera hora de mañana, lo que viene después de nosotros, y así estamos aquí para llevar lo que es bueno, palabra del Señor, adoración a Dios para todos nuestros amigos y hermanos y oyentes. Dios bendiga a nuestro operador de turno que toda la mañana hace el esfuerzo para llegar aquí, ¿no es cierto?, en este trabajo de compromiso con Dios, ¿no es cierto? Dios lo bendiga entonces a toda la dirección de la radio. Queremos leer un versículo aquí de la palabra del Señor. Estuve mirando un poquito la Biblia antes de venir al programa. Estaba mirando aquí en San Marcos capítulo 1 y el versículo del número 16, donde nos dice el título de la palabra: Jesús llama a cuatro pescadores. Jesús llama a cuatro pescadores. Dice el versículo 16: andando junto a la mar de Galilea, vio a Simón y a Andrés y a su hermano, que echaba la red en la mar porque eran pescadores. Y le dijo Jesús: vení en pos de mí y os haré que seáis pescadores de hombres. Y dejando luego sus redes y le siguieron, pasando de allí a un poco más adelante, vio a Jacob, a hijo de Zebedeo, y a Juan y a su hermano también, a ellos en la barca que remendaba la red. Y luego lo llamó, y dejando a sus padres Zebedeo en la barca con los jornaleros, y le seguía. Amén a la palabra del Señor. Queremos hacer una breve oración, pedir la bendición por toda nuestra audiencia, por nuestros hermanos. Usted que está ahí tal vez pasando una necesidad, o tal vez está enfermo, que usted pueda recibir sanidad a través de la palabra del Señor y a través de la confianza en el Señor. Soberano Dios, Papá de los cielos y de la tierra, aquí nos llegamos, Señor, en tu presencia, oh Señor, para coordinar una programación más, Señor. Oh Dios, que tú me has colocado aquí, Señor, a más de 21 años, que estamos aquí, Señor, a través de esa emisora, haciendo esta programación. Dios, hasta aquí, tú nos tienes parado, Señor, hasta aquí nos tienes ayudado, Señor, que podamos mantener la programación en el aire, Señor. Oh Dios, somos pequeños, pero tú eres grande. Señor, somos pobres, pero tú eres rico, Señor. Tú, Señor, fue maestro que nos llamó a nosotros y que nos eligió a nosotros para hacer su obra, Señor. Sé que estoy delante de tu presencia, delante de tu mirar, oh Señor, y tú conoces nuestros pasos de día a día. Tú conoces el íntimo de nuestro corazón, Señor. Tú eres aquel que conoce la necesidad de la audiencia. Dios, ¿a dónde están, Señor, sintonizadas la frecuencia de esa emisora? O están a través de internet, en la página, en la radio, Señor. Oh Dios, sea a distancia que sea, Señor, que tu palabra, que las alabanzas, aleluya, pueda obrar en la vida de cada uno de nuestros oyentes. Señor, bendice a nuestros colaboradores, bendice a nuestra audiencia, a nuestra operadora, Señor. Los demás que nos estarán ayudando a hacer esta programación, con vuestros llamados, con vuestros audios, con vuestra participación, Señor. Ayuda a cada uno, es lo que nos te pedimos, Señor y Maestro, desde ahora y por todo siempre. Amén y amén.
11 horas y 10 minutos. Dios bendiga entonces a todos nuestros hermanos que ya nos hacen compañía. Vamos a escuchar la primera alabanza a lección de nuestra operadora. El celular personal del hermano Piñero Valdemar, área 55. Para usted, amigo, hermano, que todavía no tiene mi número, área 55-81-8404. Para los irmãos brasileiros, aqueles que todavía não têm o meu número, é a área 55-81-8404. Pode agendar e fazer a sua participação. 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

11 horas y 15 minutos. Dios lo bendiga entonces a todos nuestros hermanos, amigos y oyentes. Jesús está reclamando pescadores de almas, ¿no? Todos aquellos hombres que Jesús le amó, ¿no es cierto? Ellos tienen un compromiso con Dios, ¿no es cierto? Siempre digo, cuando miramos a la palabra del Señor, Jesús nunca le amó hombres vago para la obra del Señor, ¿no? Llamó hombres que estaban ocupados en el trabajo, ¿no es cierto? Muchas veces nos preocupamos porque no tenemos sabiduría, ¿no es cierto? Aleluya, muchas veces porque no tenemos una buena posición, no tenemos bienes de este mundo. Pero si el Señor nos llama, Él nos capacita a nosotros. Aleluya. Porque la Biblia dice que el Señor, aleluya, Él ocultó la sabiduría de los sabios entendidos y reveló a los pequeñitos. Aleluya. Bendito sea el nombre del Señor. Entonces, si usted fue un hombre llamado por Dios para hacer la obra del Señor, aleluya, Jesús está reclamando, ¿no es cierto? Pedro era profesional en la pesca, era pescador, tenía su familia, tenía su profesión de pescador, tenía sus barcos, sus redes. Pero aquí la palabra del Señor dice que andando Jesús a la mar de Galilea, él vio a Simón y a Andrés, a su hermano, que echaba la red en la mar. Aleluya, porque eran pescadores. Meditando en esta palabra, meditaba la vida de nuestro pastor José Moraes, que Dios sacó él de una carpintería, cortando cidronela. Bendito sea el nombre del Señor. Esos hombres que Dios sacó allá del trabajo, transpirando, derramando el sudor de su frente para mantener su familia. Hoy es difícil, será que Dios saca hombres allá de la colonia, hombres muchas veces sin letras, sin apariencia. Dios, no estoy en contra la letra, la sabiduría, no estoy en contra la sabiduría humana, o el seminario, o la teología. Aleluya, yo hablo del hombre que es llamado por Dios. Hoy estamos viviendo en un mundo de mucha sabiduría. Muchos hombres que fueron llamados, elegidos por apariencia, por bienestar, son hombres que tal vez no fueron llamados, que estaban ocupados en algo, en trabajo. ¿Cuántos que sirven estrago para la obra? Hombres muchas veces que se filtran el evangelio, empiezan a predicar, aleluya, pero no hay un amor profundo en las almas, porque no fue hombre llamado por Dios. Jesús llamó aquí esos cuatro hombres que estaban ocupados en el trabajo. Dios no va a llamar hombre desocupado. Gloria a Dios. Pedro, no encontremos en la Biblia que Pedro tenía un seminario. No encontremos en la Biblia que Pedro tenía un título, un ad de pluma. Él solamente tenía sus barcos, tenía sus redes.

Usted puede decir así, pero yo nunca voy a servir para ser un obrero de esos hombres que Dios necesita. Gloria a Dios. El Señor le amó a esos cuatro hombres. Aleluya, porque era un pescador. Era un hombre del trabajo. Y el Señor sigue le amando. ¿Por qué que Él sigue le amando? Porque mientras el Señor no viene, la obra del Señor no puede parar. Amén. Él sabía que un momento Él tenía que ser llevado a la cruz, Él tenía que ser muerto. Por eso Él ya le amó a sus discípulos. Si miramos en el mismo libro aquí, en el mismo capítulo 1, versículo 35 del mismo Evangelio de San Marcos, cuando Jesús empieza a recorrer a Galilea predicando el Evangelio. El Evangelio que predicó Juan el Bautista. Juan el Bautista no era un hombre que tenía una teología. Juan Bautista fue el hombre elegido por Dios para preparar el camino en el desierto. Aleluya. Alabado sea el nombre del Señor. Como es bueno el hombre ser llamado por Dios. Aleluya. Será, hermano, usted que está me escuchando, fue un hombre llamado por Dios, o por conveniencia, o por apariencia, o por estudios. Aleluya. Alabado sea el nombre del Señor. Por eso que la alabanza dice que Jesús reclama por los hombres pescadores, aquel que fue llamado para la obra. Gloria sea dada el nombre del Señor. Hoy ya no quiero escuchar a muchas personas que no tienen sabiduría. Yo quiero decir, hermano, usted que está me escuchando, tal vez ni leer la Biblia, busque de tener temor de Dios, porque la Biblia dice que el temor de Dios es el principio de la sabiduría. Nuestro pastor José siempre habla que su padre fue como 40 años portero en la iglesia y era predicador del Evangelio, no sabía ni una letra de la Biblia. Hoy el hombre muchas veces que no sabe ni una letra, muchas veces predica más do que aquel que tiene estudio. Porque a veces tenemos estudio, pero las obras no acompañan, no tenemos frutos. Aleluya, no estamos siendo una luz, no estamos siendo la sal de las tierras. Bendito sea el nombre del Señor. Eso só traz escândalo aqueles homens que não foram chamados, homens que estavam aí levando a vida de qualquer maneira, e hoje predica o Evangelho por ganância, para viver uma vida buena. Não, o homem que é chamado por Deus, ele é sufrido, aleluia, tem um compromisso com Deus, porque foi Deus que chamou ele. ¿Será que fue Dios que te llamó, hermano? Aleluya. Por eso Pablo también dice en sus palabras, en sus cartas, que es para nosotros predicar sin palabras, sin abrir la boca. Solo con el porte de vida, con tu caminar, con tu comprar, con tu vender. Estaba escuchando el programa de hermano Altamiro, los valientes David, esta mañana. Qué palabra, ¿no es cierto, hermano? Qué diferencia que nos estamos mostrando en este mundo. Aleluya, como novia del Cordero, que estamos aguardando el arrebatamiento, que estamos perdiendo para que la persona esté afuera. Aleluya. Bendito sea el nombre del Señor. Por eso la Biblia dice que el Señor viene a buscar una iglesia sin mancha, sin arruga, sin contienda, sin contaminación. El Señor no viene a buscar un templo de madera, ni tampoco

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toda la audiencia en esta tarde con la paz del Señor. 17 horas 13 minutos, que Dios venga a bendecir a los hermanos. Hay que estar en sintonía con nosotros. ¿Quién le saluda a la hermana Talía en esta tarde? Que Dios bendiga a los hermanos. Hay que estar en la escucha de la programación de la hermana Edith Baña. Programa de la Iglesia Pentecostal Dios es Amor. Y nosotros queremos estar ya dejando los números de teléfono. Usted que está del otro lado en sintonía, en su casa, en su trabajo, viajando, yendo a la iglesia, pero no se está escuchando. El 3755-263570, nuestro número fijo para llamada, va a estar disponible. También el 3755-643636 va a estar disponible también. Y para los nuestros hermanos brasileños, a través de área 55 y el 999-101700. Para los nuestros hermanos ligar y participar también. Que Dios bendiga a todos ustedes ahí en esta tarde. Estamos también a través de la página de Facebook. Los hermanos también pueden participar y compartir la programación de los hermanos. Y adelante, hermana Edibañé, con toda la audiencia.

Muchas gracias, hermana Talía, por estar ahí dando los números de teléfono para los hermanos que quieran participar. Muchas gracias, que Dios te bendiga. Como estuve escuchando esta alabanza, no, nada nos separará del amor de Cristo, ¿no? Ni que vengan dolor, angustia, nada nos separará de este amor que en Cristo Jesús, que nos da fuerza, que nos da gracia, que nos ayuda en los momentos difíciles. Es Dios maravilloso en nuestras vidas. Vamos a escuchar otra alabanza que va a cantar dupla Dios de amor y Oliento o Calvario.

Linda alabanza estuvimos escuchando ahí en esta tarde para los hermanos. Vamos entonces a estar ahí probando de cantar una alabanza. Si nos sale muy bien, los hermanos sépanos perdonar ahí en esta tarde. Ahí apoyo todo el mundo, Darcy Alves, ahí la alabanza Divino Compañero. Vamos.

0: Dios lo bendiga, hermana Talía. Está en el aire, hermana Talía.
1: Y está en el aire, pastor.
0: Está en el aire. Entonces yo saludo, amada audiencia, en la paz de nuestro Señor y Salvador Jesucristo. Estamos acá en San Pedro, Misiones, Argentina. Estamos acá buscando de hacer algo para Dios en esta tarde que Dios tiene preparado para nosotros. Hacer algo para Él. Yo quería leer una porción de la palabra de Dios que está en Romanos capítulo 1, versículo 1. Romanos 1, capítulo y versículo 1. Habla la Biblia. Pablo, siervo de Jesucristo, llamado a ser apóstolo, aprobado para el Evangelio de Dios. Que Dios lo bendiga. Acá está la palabra de Dios que yo leí juntamente con la audiencia. O que sea alguien que está escuchando, seguro que leyó junto conmigo. Y la audiencia escuchó la lectura bíblica. Acá nosotros tenemos en cuenta que el Evangelio es de Dios. Cristo asumió el Evangelio de Dios. Dios, Él predicó para Abraham. Y la Biblia nos habla que Dios es el primero predicador del Evangelio. Le predicó a Abraham. Habla la Biblia. La Biblia nos enseña. Y el Señor Jesucristo asumió el Evangelio de Dios. Entonces, porque Él es el Hijo de Dios y el Espíritu Santo de Dios también asumió después de Cristo el Evangelio. Entonces nosotros estamos seguros que tiene el Padre, tiene el Hijo y tiene el Espíritu Santo de Dios. Ahora nosotros estamos predicando la palabra, como yo mismo estoy hablando de Cristo, predicando el Evangelio. Es intermedio del Espíritu Santo de Dios. Entonces Jesucristo dejó su palabra para nosotros predicar. Y la palabra de Dios es Cristo. La Biblia nos habla que Dios habla con el hombre, con todos los hombres, seres humanos, que sea mujer también, la faz de la tierra, intermedio de nuestro Señor y Salvador Jesucristo. En el Antiguo Testamento Dios hablaba con los profetas y los reyes también, mas con la gente, la población, no. Muy poco, muy difícil. La Biblia no habla que Dios hablaba con Israel, todo el pueblo de Israel. Él hablaba con los profetas de Israel. Él hablaba con los reyes de Israel. Entonces nosotros sabemos que Cristo es la palabra de Dios. Habla con todo, con todos, ¿eh? La creación de Él, Él habla entre medio del Evangelio. Entonces nosotros sabemos que el Evangelio es el poder de Dios, es la palabra de Dios. Por esto que yo soy cristiano.

un segundo, yo no conocía a Cristo y no tenía escuchado esta predicación en medio de un programa de radio. Yo era criatura. Yo era criatura, só que creía que era hijo de Dios. Creer en una cosa, tiene que ser hijo de Dios. Y para ser hijo de Dios, tenemos que aceptar a Cristo y seguir el Evangelio de Jesucristo. La tradición de Cristo y no la tradición judía, no la tradición del Antiguo Testamento, más sí la tradición de nuestro Señor y Salvador Jesucristo, como el apóstol Pablo mismo habló. Él habló: sea mi imitador como yo soy de Cristo. Entonces, nosotros tenemos que imitar a Cristo, segundo que Pablo nos enseñó en sus escrituras, ¿no? O que él escribió, conforme nosotros leemos ahí en el libro de Romanos. Entonces, nosotros tenemos que imitar Pablo para poder imitar a Cristo. Pablo, él es un maestro que nos enseña después del Espíritu Santo, ¿no? Es un instrumento de Dios para nos enseñar cómo tenemos que hacer la voluntad de Jesucristo. Y también los apóstoles de Jesús, ellos también nos enseñan. Mas nosotros como gentiles, nosotros tenemos Pablo, nuestro ministro. Es él quien enseña a nosotros profundamente para nosotros salir de todas las cosas que no agradan a Dios, para nosotros salir. La fornicación, el adulterio, la mentira, la idolatría, para nosotros salir también la avaricia, ser persona que habla palabras o que sea malos pensamientos, tantas otras cosas que nos enseña a nosotros salir fuera, porque nosotros no era judío, nosotros era filhos, entonces nosotros hacíamos lo que daba la gana, hablaba lo que venía. En nuestra mente y nuestro corazón, nuestra boca pronunciaba, hablaba, y no es así. Entonces, en el Evangelio de Jesucristo puse reglas en la boca, reglas en el ojo, reglas también en las manos, reglas en nuestros pies, en nuestro cuerpo. Tenemos que tener las mismas pisadas que Cristo pisó en la faz de la tierra. Tenemos que tener la misma mentalidad, los mismos hechos, no sé, o que toca a nosotros. Entonces, Cristo hizo lo que le tenía que hacer, y nosotros tenemos que hacer lo que toca a nosotros para nosotros hacer. Entonces, tú que estás me escuchando esta tarde, yo estoy hablando entre medio de la palabra de Dios. Muchos dicen, no, los cristianos, los evangélicos, nosotros. La verdad, pela Bíblia, escutemos a voz de Deus, o próprio Jeová dos Exércitos hablando com nós. É o que seja cristiano ou não cristiano, entre medio do Evangelho de Jesucristo. Porque é o Evangelho de Deus, é a palavra de Deus, o plano de Deus de salvação para toda a gente da face da terra. Empezó allá en el jardín de Éden, cuando el hombre pecó y la mujer también. Y después, ¿no? Siguió con Noé. Y bueno, después Dios eligió a Abraham, la descendencia de Noé, que Noé también era descendencia de Adán, entonces es una cadena, ¿no? Entonces eligió a Abraham, y Dios predicó para Abraham las buenas nuevas que nosotros como gentiles iba a ser hijo de Dios, llamado hijo de Dios, porque nosotros, y aceptar los consejos del apóstol Pablo, principalmente, porque él fue el predicador de los gentiles, como yo soy, ¿eh? Tú eres, solo, ¿no? Él nos enseñó a nosotros huir de la ira venidora. Él nos enseñó a nosotros despojar al viejo hombre, las mujeres, la vieja mujer, y ser nueva criatura. El apóstol Pablo enseñó a nosotros, y este evangelio que Pablo predicó, esas enseñanzas, es para nosotros, gentiles, que estaba perdido y era llamado enemigo de Dios.

0: Con esta cortina musical queremos saludar a todos los hermanos, amigos, oyentes, con la paz del Señor. Estamos aquí por tu radio FM Renacer 91.3 desde el soberbio Misiones República Argentina. Dios bendiga a todos los hermanos. Estamos aquí para presentar el programa Dios Verdadero, Dios de Gedeón. Que Dios bendiga a todos los hermanos. Hoy está Hermano del Mar también con nosotros. Programa anterior no pude venir, pero el hermano estuvo presentando. Que Dios esté bendiciendo a todos ustedes. Quiero leer una palabra de Dios aquí para nosotros, está orando en esta noche. En el libro de Primera de Pedro, capítulo 4, versículo de número 15, dice la palabra de Dios: así que ninguno de vosotros padezca como homicida, o ladrón, o malhechor, o por entremeterse en lo ajeno. Pero si alguno padece como cristiano, no se avergüence, sino glorifique a Dios por ellos. Porque el tiempo de que Porque es tiempo de que el juicio comience por la casa de Dios. Y si primero comienza por nosotros, ¿cuál será el fin de aquellos que no obedecen el Evangelio de Dios? Y si el justo con dificultad se salvará, ¿en dónde aparecerá el limpio y el pecador? Jesús eterno, con esta palabra, Señor, queremos te agradecer en esta tarde, Señor, por este momento tan especial, Señor. Te pedimos su bendición sobre mi vida, la vida del hermano del mar en esta noche. La operadora, la joven Talía, Señor, venga a bendecir. La audiencia, todo aquello que escucha en esta programación. Pedimos, Señor, tu bendición, tu amparo, Señor. Pedimos que tu palabra hable con nosotros, a según tu voluntad, en el nombre de Jesús. Amén y amén. Nosotros mirando esta palabra, aquí Pedro en sus cartas escribió que no era para nosotros padecer como malhechor, como ladrón, homicida, o por entremeterse en las cosas ajenas del otro. Y si alguno de nosotros padece haciendo lo bueno, si es que toca a nosotros padecer, pero no es para nosotros sufrir como malhechor. Usted ve que usted entra en una comisaría, en un calabozo, por ejemplo, hay muchos presos. Y a veces sucede que alguno está inocente preso, porque hay mucha calumnia, mucha injusticia, hay mucha maldad entre la gente, y a veces hace una denuncia falsa y pone a alguno preso injusto, con mentira, hasta que se aclare, que las autoridades se aclaren, que le suelten, ¿no? Pero queda unos días preso, injusto. Pero aquí la Biblia dice es que no es para avergonzar, si es que padece injustamente, pero si alguno padece como homicida, pero si alguno padece como cristiano, padece como hijos de Dios, usted ve que el hijo de Dios no va a andar peleando con nadie, él va a sufrir, él va a pagar un precio, el hijo de Dios. Entonces la Biblia dice, si alguno padece como cristiano, no es para avergonzar. Y aquí dice también que el juicio, si el juicio de Dios comienza por nosotros, por la casa de Dios, ¿en dónde aparecerá el limpio y el pecador? El limpio es aquel que se desvió. Muchos están adentro de la iglesia como miembro, toman hasta la cena, pero son limpios, están apartados de Dios. Y el pecador es aquel que nunca se convirtió al Señor, no conoce a Jesús. Glorioso el nombre del Señor. Entonces nosotros mirando esta palabra, ella dice así que ninguno de vosotros padezca como homicida. Usted ve que el homicida va a pagar por su crimen, por lo que cometió. El ladrón también va a pagar por sus hechos. El malhechor, el que hace maldad para los demás, tiene un precio a pagar cuando cae en las manos de las autoridades o por entremeterse en lo ajeno. Vio que algunos se entremeten en los problemas del otro. Y aquí la Biblia dice que no es para nosotros entremeternos en el problema ajeno. Glorioso el nombre del Señor, porque es tiempo de que el juicio comience por la casa de Dios. Y si primero comienza por nosotros, ¿cuál será el fin de aquellos que no obedecen el Evangelio de Dios? Es tremendo el juicio cuando Dios actúa. Hermanos, yo siempre tengo un grande temor. Yo a poco decía para el hermano pastor aquí que nosotros para hablar una palabra, para nosotros hablar alguna cosa, nosotros tenemos que tener la mayor certeza y debemos de afirmar lo que nosotros hablamos en todo lugar, en público, en secreto, delante de las autoridades, delante del pastor, delante de la iglesia. Por eso la Biblia dice que es para nosotros hablar verdad cada uno con su prójimo. Porque la mentira, hermano, la injusticia, la calumnia, ella no va lejos. La verdad siempre habla más fuerte. Llega el tiempo que Dios permite y toma las redes en sus manos y hace justicia por nosotros que sufrimos y padecemos como cristianos, como dice la Biblia. Y entonces nosotros debemos de hablar verdad cada uno con los otros y cuidar lo que sembramos. Porque lo que sembramos vamos a cosechar más temprano, más tarde, la cosecha es seguro. Que Dios te bendiga, usted que procura de ser justo delante de Dios. Pero es difícil cuando la persona no es justo y quieres justificar de boca nomás. Yo escuchaba una palabra de una persona. Yo compré una chacra de una persona en el año 2015. Y cuando hicimos el negocio, yo le dije, mira, él congregaba en una iglesia y yo en otra, en la asamblea, y él en otra iglesia. Y ahí yo le dije, mira, hermano, yo le compro la chacra, pero usted me dé a los rumbos, todo abierto, limpio, no hay problema, no hay. Bueno, entonces usted me dé a todo limpio, los rumbos. Los mojón, todo bien legal. Sí, no hay problema. Y había un potrero en un costado de la chacra, hasta la mitad de la chacra. Después que compré, mandé rozar, ¿es como es del potrero derecho para el asfalto? Sí, me dijo. Bueno, pagué un peón para rozar, hice rozado, pagué un tractor para disquear todo. Ahí vino la mensura, yo no estaba cuando mensuraron ahí. Y cuando vine de vuelta, que fui a mirar, era lejos de mi casa, esta otra chacra, el vecino al lado tenía puesto un mojón un 30 metros para adentro de mi rozado. Y ahí el potrero que era mío quedaba para él una punta, hasta allá abajo de 200 metros más o menos. Y fui a hablar con él, me salió mal el vecino ese. Ahí yo fui, traje al hermano Nene Melio, mandé mirar, perdí la planta, rosado, todo. Y aquel que me vendió nunca vino a arreglar ahí, vio. Y ahí fui el otro anciano de nuestra iglesia, hermano de León, y un sobrino de él dijo, anda allá y postea como el hombre quiere allá y voy a perder aquel pedazo. Ni fui yo allá y perdí un pedazo. Y ahora esos días, él queriéndose justificar, Y yo mirando, hermano, cuando la persona quiere se justificar mintiendo. Yo digo, hermano, la verdad siempre habla más fuerte. Yo con testigo, con todo, el anciano, el otro que fui a arreglar allá, yo ni fui allá. Entonces, hay persona que miente y acredita en su mentira. Es un delito muy grave delante de Dios, eso vio. Pero aquí la Biblia habla bien con nosotros. Dice, así que ninguno de vosotros padezca como homicida o ladrón o malhechor o por entremeterse en lo ajeno. Usted ve que se entremete en lo ajeno es un grave problema. La Biblia condena. Ahora, hermano del mar, mensuraron de vuelta las chacras allá. Y los agrimensores, yo tenía 6 lotecitos, pero todo chico que fui comprando los pedazos, y el último pedazo compré de Pastor José Moraes, pero tiene alambre, tiene poste, todo, vio todo legal, todo limpio. Y los agrimensores fueron derecho, aquellos que arrancaron el poste, le fueron allá donde estaba mensurado la primera mensura. Entonces muchos pasaron vergüenza. Y para nosotros, hermanos, que predicamos la palabra de Dios, para nosotros que tenemos que ser ejemplo, los vecinos tienen que dar testimonio de nosotros. Tiene que nosotros somos como una luz, que dice la palabra de Dios, que brillamos en todo el mundo. Podemos, usted ve una luz, puede estar allá escondido, pero Él alumbra. Glorioso el nombre del Señor. Entonces, cuando nosotros estamos aquí en la radio y muchos nos están escuchando, ¿qué tal uno que yo le estafé o le robé o le mentí o le hice una maldad me está escuchando? Y dice, pero ese sí vergüenza, me robó, me estafó, me hizo tal y tal cosa. Porque Dios conoce nuestra vida. Glorioso el nombre del Señor. Nosotros mirando, el creyente es una luz mismo. A veces cuando el hermano del mar está, no viene en el programa, a veces estoy en la casa y alguno me llama, me manda mensaje. Muchas veces no manda aquí en el programa, pero dice, hermano del mar va a estar hoy, el guitarrero, aquel hermano que medio canta los himnos de Sion y tantos himnos. Y a veces le mando mensaje al hermano del mar. Entonces nosotros somos conocidos, pero el hermano del mar vive aquí en el pueblo. Yo vivo aquí en Paraíso, al ladito del asfalto, cerquita de la iglesia. Usted va allá y pregunta para Pastor Moraes, que es mi pastor, Pastor Sergio. Está hermano Herrero, un anciano de frente a mi casa, y otro anciano, hermano Sandro Rodríguez. Hermano de León, un poquito más lejos. Ahí está todos los vecinos que nos ven, nos conocen todos los días. Entonces no hay, hermano, como nosotros escondernos del pueblo, de la gente, de la audiencia. Nosotros para predicar este evangelio debemos de ser limpios. Y si tenemos alguna impureza, no voy a decir que soy justo, pero Dios es poderoso para purificarnos a nosotros, para poder predicar su palabra. Porque sé, hermano del mar, que hay pastores nos escuchando, hay evangelistas, obreros, muchos hombres de Dios que están escuchando la radio. Hay muchas ancianitas, hermanas, que no pueden ir al culto, familias, hermanos que viven lejos de la iglesia, pero a través de la radio están escuchando la palabra de Dios. Y nosotros, para transmitir bendición, tenemos que ser limpios. La Biblia dice que de una fuente no puede salir dos clases de agua, agua dulce y amarga. Glorioso el nombre del Señor. Dios bendiga. Ya digo a la audiencia, en esta noche vamos a tener todo himnos a vivo. Ya, hermano del mar, saludando, y vamos con las primeras alabanzas a vivo. Aquí está la operadora, la joven Tania, Talía, con toda gana para atender la audiencia, los hermanos, sus mensajes, sus audios. Y vamos a estar atendiendo medida posible a todos ustedes. Pero ya aviso, queremos hacer toda vivo la programación hoy. Adelante, hermano del mar.
1: Paz de Dios, hermano Sergio, paz de hermana Talía. Paz de Dios también a todos los hermanos y a toda la audiencia, amigos, vecinos que están en la escucha de la programación. También mi papá que me acercó aquí en la radio y mi hermano Marcos también están escuchando. También sean bienvenidos a escuchar la premiación. Ya en sí estaremos cantando, adorando a Dios. Pero más importante, ¿no? Adorar a Dios porque Él se merece toda honra y toda gloria. Yo bendigo a hermano Sergio, que siempre está me dando toda la fuerza, ¿no? Para estar adorando a Dios. Yo no soy una persona así que sea merecedor, pero el Señor tiene sus misericordia con nosotros, ¿no? El favor de Dios tenemos que aprovechar, porque yo no puedo pagar al Señor, a Dios, con mi voz cantando. Nunca voy a poder pagar lo que Él ha hecho por mí. Entonces, les digo a los hermanos que es una bendición, ¿no? Muy grande que Dios nos concede estar con mis hermanos aquí en este momento en el programa de hermano Sergio, lo cual estaba ya desde unas horas de la tarde pensando cómo iba a estar, cómo podía estar aquí. Y Dios ayudó que pude estar. Mi papá también, no, que me acercó aquí, no pudo quedar porque está bastante engripado y no trajo el violín de mano. Pero prometió, hermano Sergio, que enseguida va a venir a estar con ustedes aquí, con los hermanos también. Vamos a cantar en Do mayor. Una alabanza de Sion para empezar, hermano.

0: Gloria a Dios, hermoso vino de Sion.
1: Estamos 266 de Sion, hermano. Este es el número 266.
0: Lindo vino 266 de Sion. Para los hermanos que están cantores, ¿tenemos mensaje, hermano Talía? No tenemos todavía. Bueno, bienvenidos los hermanos que están escuchando, los que van a ir a su mensaje, sus audios. Nosotros vamos a seguir cantando en esta noche. Tenemos mucho para cantar. Adelante, hermano del mar.
1: Bueno, vamos a ir cantando de Sion hasta que alguno pida de arpa, ¿eh? Ahí vamos en sol mayor, ahí. El 143. 143 de Sion, que es una alabanza muy conocida de los hermanos. Yo creo que es, sí, muy conocida es ya esa alabanza, porque ya hace tiempo que los hermanos cantan, ¿no?

0: Gloria a Dios, qué hermoso himno estamos cantando en esta noche con hermanos del mar. Sabemos que hay muchos que están en la sintonía. Dios bendiga a los hermanos de las Colón, hermanos del mar. Vamos a hablar un poco de ellos. Hermanos aquí del Soberbio, la Ruta 2, Yenda Aurora, de Barreriño, de del Grapia, Capinlar.
1: Siempre cuesta abajo, ¿no? Aquí del Soberbio cuesta abajo, en la Ruta 2, que hay muchos lugares, ¿no?
0: Sí. Dios bendiga a los hermanos de para Progreso.
1: Grapia, también ahí, Grapia, Sarandí, Capín Largo, ¿no, hermano?
0: Capín Largo.
1: Para que Pucha también, siempre la hermana estaba mandando mensajes, la hermana pidiendo alabanza.
0: A la hermana Arnildo Comer, que está allá en Paraná.
1: Sí, la familia de él quedó por ahí algunas semillas, ¿no? Y algunos hermanos que congregaban con él también ahí. Y también Chafariz ahí. Bueno, hermano, Sergio, bueno,
0: tiene,
1: así se va por el
0: pueblo de
1: Alicia, ¿no? También muchos lugares, ¿no?
0: Con en Alicia hay muchos que escuchan, hermano. Ruta Alicia, Alicia Baja, Alicia Alta, Progreso.
1: Londero también ahí, Londero ahí, hermano, que escucha siempre.
0: Ruta sí, Londero. Ruta Londero, sí, hay muchos que escuchan. Progreso, Aurora, El Saltito, Maibau, Santa Rita. Dios bendiga a todos los hermanos que están escuchando. Alba Pose, hermanos de 9 de Julio de ahí de Caraguá. Los hermanos de Itachica, Vila Bonita.
1: Santa Rita, ¿no?
0: Sí, Santa Rita, ahí hay mucha audiencia. Dios bendiga a los hermanos Campo Viera, Campo Ramón, allá de Oberá. Dios bendiga. Ahí San Francisco, kilómetro 12, 25 de mayo. Primavera, siempre hay muchos hermanos que escuchan. Dios bendiga a los hermanos de Mavalle, kilómetro 18 para allá de Mavalle, y los hermanos de 2 de mayo, Loma Porá, ahí Loma Porá hay muchos que escuchan. Siempre hermano Barbosita escucha, su papá, su familia.

0: Diga, ahí en Pueblo Illa, hermano Carlos Polachini, su familia, la iglesia, hay muchos hermanos que escuchan. Y bueno, de Indumar está mi amigo Sergio, colaborador de la programación, el otro hermano que siempre manda mensaje, un anciano de la iglesia. Y muchos hermanos de Indumar escuchan, Aristóbulo, hermano 2 de Mayo, y tenemos mucho San Vicente, enorme. Salude un poco, hermano del mar.
1: Hermano Sergio, la picada Indumar, ¿dónde queda, hermano? ¿En qué lugar? ¿En el Aristóbulo o qué?
0: En 2 de Mayo, porque es el municipio 2 de Mayo. Yo no me ubico bien, ahora tengo que ir viernes, quería ir para allá, hermano.
1: Ajá. Bueno, ahí está, hermano, saludaste, hermano Polachini, ¿no?
0: Hermano Polachini está en Pueblo Illa, Pueblo Illa.
1: Todo cerquita de Pueblo Illa, también está hermano Barbosa, ¿no? Que es el acordeonista, hermano Carlos Núñez también. Grande acordeonista, músicos, cantores, predicadores, siervos de Dios. Dios bendiga a todos los hermanos. Que
0: tengo unos mensajes aquí, hermano, bueno, del mar. A ver. Dice, paz de Dios, hermano Sergio. Está de bendición en nuestro hogar. Acá estamos escuchando con mis padres, Norma Kuhn y Antonio Solís. Dios bendiga a los hermanos allí y mi, el esposo de la hermana Elías, muchas bendiciones y canten una alabanza en vivo. Soy Mirta Solís de Ruta 221, Ruta Alicia. Dios bendiga a la hermana Mirta Solís, su esposo, sus padres, su mamá, su familia que están escuchando la programación Dios Verdadero. Hey, aquí la, dice, paz de Dios, hermano Sergio. Está una bendición las alabanzas. Me puede leer dos maná. Dios bendiga la hermana Elizabeth Olivera. Dios bendiga la hermana Elizabeth Olivera. Pide dos maná, hermana Natalia. La hermana Natalia va a estar leyendo y nosotros ya continuamos con los mensajes.
2: Saludamos ahí al hermano Sergio, hermano del mar y toda la audiencia con la paz del Señor. Vamos a estar ahí leyendo los dos maná para la hermana. Dice el primer maná: todo lo puedo en Cristo que me fortalece, Filipenses 4 y 13. Y el segundo maná dice: clama a mí, yo te responderé y te enseñaré cosas grandes y ocultas que tú no conoces, Jeremías 33:3.
0: Amén. Tenemos más mensajes aquí. Dios bendiga a la hermana Mirta, preciosa palabra para ustedes. Tenemos un audio del hermano Jorge Luis Dorneles, son colaborador de la programación.
3: Paz del Señor, hermano Sergio. Deus me sintonia. Passa um hino para nós aí, cantado ao vivo.
0: Amém, hermano Luis. Deus bendiga, hermano Luis. Um dia quero visitar usted e hermano Luis e sua família, conocer el hermano. É colaborador de tiempo, os hermanos são fieles colaboradores de la programação. Dice: paz del Señor, hermano Sergio. Los Reyes, estoy escuchando su programa, está muy lindo. Si puede, me pase un himno con Paulo André para mí y mi familia. Soy Roberto Fernández. Dios bendiga, hermano Roberto Fernández, que está en sintonía de la programación. Bueno, Dios bendiga. Usted no tiene mensaje audio, hermana. Tiene, bueno, si tiene, no sé si hermano del mar va a tener también. Vamos. Dale,
2: que Dios bendiga a los hermanos. Tenemos aquí participaciones, sí, hay de los hermanos que están participando. Paz, hermano Sergio Leo Manay, un himno para todos los hermanos de Indumar que escuchan. Soy Rubén Gularte.
0: Dios bendiga al hermano Rubén Gularte de Indumar.
2: Tenemos aquí participaciones a través de audios.
4: Padre Dios, hermano Sergio, estoy en la escucha de la programación. Una bendición, igual. Le pido un himno de. No me acuerdo bien el título, pero es: un día morreu a serpente por morder a o crente na ilha de Malta. Así para la escucha de todos los que están en la audiencia. Ahí también para el hermano Moncho Ivo de Picada Indumar acá, que va esta alabanza para él.
0: Dios bendiga, hermano Sergio Gómez de Indumar, colaborador de la programación. No sé si usted tiene esa alabanza, hermana Talía, después de...
2: Yo voy a buscar a ver si encuentro.
0: Bueno, hermana Talía, operadora, va a buscar ella técnica en la radio.
2: Tenemos aquí más participaciones.
5: Paz del Señor, hermana Talía, hermanos programadores. Estamos escuchando el programa acá en Andresito. Nos gusta mucho escuchar todos los martes. Escuchamos el programa de los hermanos y quería aprovechar de mandar un saludo al hermano Abel Carvalho y al hermano Marco, su familia, que Dios les bendiga y se podían cantar un himno al vivo de parte del hermano Brito y la hermana Adelaide, acá de Andresito. Bendiciones y continúan adelante, muy buena la programación.
0: Dios bendiga el hermano Brito y la hermana del aire. Así que mandó saludo. ¿Conoce el hermano de mar? Ah, bueno, hermana Abel está escuchando. Por cierto, está escuchando el hermano Marco. Recién estuvo aquí. Enseguida van a estar en una programación con nosotros, hermana del aire, hermano Brito de Andresito. ¡Qué bendición!
2: Nos dice: Paz del Señor, hermano Sergio, hermano del mar. Estamos en la escucha con mi esposo Pedro. Pido un himno arpa. De arpa, Flor Gloriosa y humana, Nélida da Silva del Pucha, bendiciones.
0: Nélida da Silva del Pucha. ¿Será que Uruguay Pucha mismo, hermano del mar? Ahí mi amigo Arnildo Come. Ahora el hermano se fue allá para Paraná, pero su familia está ahí. Vamos. Flor Gloriosa, hermano del mar, después, hermano.
2: Que Dios bendiga a los hermanos, nos dice Paz de Dios, hermano, estamos en sintonía en familia, pasa una alabanza a su elección y lea humana para nosotros, bendiciones. La hermana Marta Antunes está en sintonía también.
0: Marta Antunes, vamos a leer humana para la hermana, es una bendición los hermanos compartir con nosotros. A veces escucha algún programador, si no hay llamada, no hay audio, no, parece que no es programa.
2: Dice hermana, Dios haga crecer y abundar en amor uno para con nosotros y para con todos. Primera de Tesalonicense 3:2, estas eran nuestras participaciones.
0: ¡Qué bendición! Los hermanos que están enviando sus audios, su mensaje. Yo sé que hay muchos en sintonía. Enseguida vamos a estar leyendo los colaboradores de la programación. Aquí tenemos más un mensajito. ¡Ey, ay, hermano! Dice, paz... Estamos escuchando, hermano de León es mi amigo, recién estuvimos hablando en el nombre de él. Só que le dice que va a venir un programa, hermano, y cuando llega la hora de fin, él no ve. Mas él está devendo para nosotros, él va a venir un programa a cantar al vivo. Hermano de León, Dios bendiga al siervo de Dios ahí, que Dios le usa mucho a través de la palabra de Dios. Y es una bendición nuestro hermano de León y la familia. Congregamos juntos, es un obrero que Dios le usa mucho en los cultos. Y toda la programación de hoy para el hermano de León, la hermana, la joven Keila, ella es cadereante, como dice el brasileño, está en silla de roda. Y si tiene algún hermano lá do Brasil, quien sabe de otro estado, o quien sabe de perto, o quizá tiene un hermano argentino aquí que quiere enviar un regalo, aquí no decimos regalo. Y el brasileño dice un presente, ¿no? Si você no puede enviar el presente, envía una colaboración. Y daí da para hermana Keila comprar un presente, ¿no? Hermana Keila es cadeirante, ella no camina. Entonces, hermano, tiene que llevarla en una silla de roda en la iglesia, ¿no? Pero Dios usa ella en los cultos. Y los hermanos son humildes, moran allí en la colonia, son nuestros vecinos, nosotros conocemos, hermano, ¿no? Vocês querem mandar, diz, manda aqui para renascer, por irmão Sérgio. Diz, ó, esse aqui é para a irmã Keila lá, né? Para ela comprar um presentinho para ela lá, né? Deus bendiga, irmã Natalia. Não temos mais? Não, bueno. Então, vamos com Elina, hermano del mar.
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0: Hermoso Inés, hermano del mar. ¿Cuánto de arpa es el mundo?
1: 196.
0: 196 de arpa. Qué hermoso himno, ese himno de arpa. Dios bendiga, te y más pedido de himno. Vamos a cantar un himno. Todos son lindos, hermano del mar, pero cantar un para todos los colaboradores del programa y los hermanos que están en la audiencia, ¿no? Pero especialmente para los colaboradores, hermano del mar. Vamos a cantar un himno.
1: Vamos a cantar un cielo esa vida interna para todos los hermanos. Bem maior, pode ser.
0: E a irmã Maria Marques de Oliveira, sempre está na sintonia. Ela não vai na igreja, irmão Delmar.
1: Ah.
0: Eu vou ler um pouquinho o nome deles, irmão Delmar, aqui, ó.
1: Sim.
0: Que diz, irmã Miriam e o irmão Roberto, de 25 de maio, Deus bendiga. O irmão Eliseu Correa e a irmã Rosa. De Terciado Paraíso, Dios bendiga, los hermanos están en plena sintonía. También la hermana Leonir y el hermano Juan, Dios abençoa, están en plena sintonía también. La hermana Antonia y el hermano Juarez, Dios abençoa los hermanos allí en Brasil. También la hermana María Márquez de Oliveira, ella no perde un programa. También el hermano Sergio Gómez de Indumar, Dios bendiga, hermano Sergio. También la hermana Elsa Isabel Oliveira, Dios bendiga a la hermana Elsa. También el hermano Jorge Luis Dorneles y la hermana María Rivero. Dios bendiga a los siervos de Dios que nos ayuda. Y también la hermana Marisa, que Dios bendiga, creo que Luis, el esposo de la hermana. Dios bendiga a la hermana Marisa, su familia y bendiga este himno para todos ustedes.
1: Mi mayor.

0: Dios bendiga. Este himno fue para todos los colaboradores del programa. Dios verdadero tenemos, hermana Talía, mensaje. Dios bendiga, hermana Talía, esta noche.
1: Tenemos aquí participaciones, sí, hay de los hermanos que están participando. Nos dice, paz hermano del mar y el Sergio, está de bendición del programa, que del mar canta un himno que dedico al hermano Brito y familia, que Dios les venga bendecir grandemente. Gracias por el saludo, soy Abel Calvario del kilómetro 3.
0: Dios bendiga la hermana Abel, ahí saludó el hermano Brito, alea de Andresito que está en sintonía.
1: Tenemos aquí más participaciones.
2: La paz de Dios, hermano, estamos escuchando la programación. Canten otra alabanza en vivo para mí escuchar. Soy Enrique Antunes, San Vicente, barrio 25 de mayo, kilómetro 49. Dios lo bendiga, hermano.
0: Dios bendiga la hermana Lian San Vicente, que está en sintonía del programa en barrio 25 de mayo. Bendición, hermano.
1: Dice aquí, paz do Senhor, estamos na escuta aqui em São Martinho, Rio Grande do Sul, eu e meu esposo Ademar pedimos um hino bem bonito para nós, que hoje completamos 42 anos de matrimônio. Deus abençoe a irmã Marli, o irmão Ademar, aí que estão ouvindo a programação. Paz, hermana, pasamos una alabanza para escuchar con mi esposo Daniel, que está muy lindo el programa. Soy de 25 de mayo, soy Zulema. Dios le bendiga, hermana Zulema, gracias por su participación. Tenemos ahí más participaciones.
3: Padre Dios, hermano Sergio, ¿todo bien? Está muy lindo el programa. Un saludo ahí para todos ustedes, hermanos del mar también. Queremos escuchar una alabanza por Hermanos del Mar. Si puede, leer un maná también. Y un saludo para todos los hermanos de Indumar.
1: Que Dios bendiga al hermano José ahí de Indumar, que está en sintonía también. Paso, señores, aquí de alegría. Estamos en la escuta del programa, que está una bendición. Me está chillando mi mamá y se le pedimos un hino al vivo. Entonces, manda oración por nosotros y nuestra familia. Dios bendiga a hermana Tatiana, hermano Solí, los hermanos de alegría. Tenemos aquí más participaciones de los hermanos.
4: La paz del Señor, irmã programadora. Hermano Luis de Santo Augusto, viu, está pidiendo un louvor abençoado da harpa ahí, o 300 da harpa. Y oración por nosotros, ¿ah? Muita oração para nós aí, demorando pela Rádio Renascer, pelos programadores, e que Deus venha abençoar todos, tá bom, irmã?
1: Amém. Deus abençoe a irmã Luísa Fernandes. Aí está ouvindo a programação. Obrigado pela sua participação também.
5: Pastor, irmã Thalia. Bênção de Deus, a programação, irmã. Estamos aqui na escuta da programação, em família. Aqui meu sobrinho Leonardo e meu sobrinho Vitor. Estão ensaiando um zino aí no violão e estão escutando o zino ao vivo, é uma benção de Deus. Manda um louvor para nós, irmã, se for possível, ao vivo, esse irmão, uma benção de Deus.
1: Deus abençoe o pastor Osmar, aí, a Simone, a família que estão ouvindo a programação. Já o próximo louvor ao vivo é para vocês. Paz del Señor, hermano Sergio del Mar, muy lindo programa, los animo a seguir con ese hermoso programa. Bendiciones desde el cristal, hermano Héctor Mulier está en sintonía, Dios bendiga. Y adelante, hermano Sergio.
0: Dios bendiga a todos los hermanos que tuvieron mandando sus audios. La hermana tuvo nombrando el nombre de los hermanos, hermano Héctor Mulier, el hermano ese, el hermano de Brasil, que 42 años de casado, ¿no? Pede un lindo hino, ¿no? Que Dios abençoe, hermano, así que algún bolo ya fue comido, ¿no, hermano? Cada aniversario, ¿no? Que Dios abençoe los hermanos allí de 3 de mayo. Todos los hermanos que enviaron sus audios. Y ahí pasé un hino que el hermano de León pasó para el programa, Taliana. Creo que voy a escuchar lo que le mandó, hermano.

0: Dios bendiga, qué hino lindo. Queremos saludar también a mis primas ahí de San Vicente, ahí de Monte Alto, un primo que se llama Luis Dos Reyes, tiene toda su familia ahí. Siempre escuchan la programación y Matilde, que Dios te bendiga, Luis, toda la programación para ustedes que están escuchando. Y todos los hermanos de San Vicente, 65, del Agro Florestal también. Y ahí vive Eke, coincido por Eke, pero sí, dice que no tiene radio. Pero todos los que escuchan, una bendición, Lito a veces escucha también. Que Dios bendiga a todos ustedes desde San Vicente, San Pedro, está quieto San Pedro. Dios bendiga a todos los hermanos de San Pedro, el gran San Pedro, un municipio muy grande. Fracán, San Pedro, y tuvimos saludar al hermano Toto, hermana Rosa de Fracán, los hermanos ahí de Paraíso, Fracán un poquito más adelante. Dios bendiga a los hermanos ahí del 45, 48, los hermanos de Lomita, los hermanos ahí de Cruce Japonés, de Tobuna, hermano Vilmar Vicente siempre escucha, la familia. Hermana Rondina, Miguel, siempre escucha. Hay muchos hermanos. Ahí hay un lugar que se dice La Macaca, Santa Rosa. Dos hermanas. Dios bendiga a los hermanos de Arigoyi, de tantos lugares. Esta ruta que se va a Pozo Azul, la ruta 20. Dios bendiga a todos los hermanos que escuchan la programación. Tenemos más hermana Talía mensaje. Vamos a escuchar. Por ahí, hermano del mar, quiere dar su número, hermano del mar. Así alguno puede mandar audio también a su número. Mi número es para quien no tiene mi número, pero la mayoría tiene, sí. Voy a pasar mi número rapidito, 544177, del área 3755. 544177.
1: Mi celular yo tengo acá, pero no quiere entrar los audios, está la internet, está problemática. No sé si es solamente mi celular. Hay un hermano que mandó un audio, pero no consigue, no realiza, no entra el audio completo, entonces no puedo leer. Entonces no es que está muy fácil, ¿no? La internet está bastante problemática. Entonces yo tengo aquí mi número, hermano, es 552358. Ese es el número de mi celular. Comienza con 552358. Ese es mi número. Pero hasta ahora hay un audio desde hoy, ya cuando comencé el programa entró un audio ahí. O sea, pero no realiza, viste, no completa. Está apuntando que enviaron, pero recibí, pero no completa. Entonces que sí que la internet está bastante difícil. Dios bendiga a los hermanos.
2: Que Dios bendiga a los hermanos. Tenemos ahí participaciones. Vamos a dar a conocer paz del Señor. Está en war. ¿Con quién yo falo? Pode falar, tá no ar.
3: Paz do Senhor, irmã.
2: Paz do Senhor, irmã.
3: É o problema do irmão Sérgio.
2: É.
3: Tá muito lindo, muito bem.
2: Amém.
3: Eu posso sentar perto sobre uma lei, me cantando, escutando, glorificando a Deus.
2: Amém, irmã.
3: Ele deixa pedir a Tônia, a sua irmã Tônia, aquela que coopera no programa.
2: Amém, irmã. Deus abençoe.
3: Eu estou bem doente da bexiga, estou movendo a bexiga. Estou querendo operar, eu não quero me operar. Então vou pedir oração para o irmão Sérgio, a patroa dele, tudo. E eu também oro para vocês e Deus vai fazer a obra.
2: Amém. Vamos orar, irmã.
3: Tá. Tá. Eu quero mandar um hino bem bonito desse que o irmão toca. Ele mesmo toca.
2: Amém.
3: Deus abençoe.
2: Amém. Paz do Senhor.
3: Amém. Paz do Senhor.
2: Deus abençoe a nossa irmã que esteve aí participando da programação. Milton Carvalho Paz, estou em escuta em Santa Rita. Que Deus bendiga e esta era a nossa participação, irmão Sérgio.
0: Dios bendiga, hermano Milton. Creo que el hermano del hermano del mar. Y el nombre del hermano, ¿cómo es que era? Todavía no pude entender bien. Él dice que colabora conmigo en el programa.
4: Armantonia.
0: Armantonia. Dios abençoe, Armantonia. Vamos a estar orando que Dios le dé victoria, Armantonia. Dios dé victoria para la señora, para su esposo. Dios abençoe a los hermanos allí que están en la sintonía del programa. Para Dios no hay nada difícil. Hermano del mar.
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0: No sé si usted encontró, hermana Talía, el himno que la hermana pidió. No encontró, hermano Sergio, ese himno aquí en el Renacer, que a cobra picó, o que picó, o crente, ¿eh? Cobra picó, crente y morreu, ¿eh? No tenía ese himno, hermano Sergio. Vamos a seguir cantando con un himno más, hermano del mar. Y no sé si tenemos mensaje, hermana Talía. No. Bueno, Dios abençoe, hermanos, que están en la sintonía del programa. Deus verdadeiro, apresentado por irmão Sérgio dos Reis, irmão del mar. Aqui temos três mensagens, irmão del mar. A ver, vamos estar leyendo. Vamos passar aqui esse mensaje.
1: Paz de Deus, irmão Sérgio. Estamos en la escucha acá en el kilómetro 14. Estamos acá con mi familia, es una bendición su programa, acá en nuestro hogar. Estamos escuchando, queremos pedir un maná para el hermano. Bueno, lea un maná para nosotros y pase una alabanza, hermano, para nosotros por el hermano Carvalho. Pase una alabanza. Soy el hermano Víctor acá del kilómetro 14.
0: Dios bendiga el hermano Víctor que pide un maná, hermana Talía. Vamos a leer un maná para él, sí. Que Dios esté bendiciendo, hermano Víctor.
2: El maná dice: tus pecados redime con justicia y tus iniquidades haciendo misericordia. Daniel 4:27.
0: Ahí fue el maná para el hermano. Tenemos más mensajes aquí en mi celular. Dios bendiga. Solo dijo hola nomás. Bueno, Dios bendiga el hermano José. José. Dios bendiga el hermano José que está en sintonía. Bueno, Dios te bendiga, hermano, usted que está en sintonía del programa Dios Verdadero. Acá tenemos otro. Dice: paz, hermano, lee un maná. Soy Rubén Gularte. Dios bendiga el hermano Rubén Gularte, pide un maná. Hermana Talía, ¿podría leer un maná para el hermano Rubén Gularte?
2: El maná dice: dijo Dios, no temas ni tengas miedo de sus palabras, aunque te hay entre zarzas y espinos y escorpiones. Ezequiel 2:6.
0: Ahí fue el maná para el hermano Rubén Gularte, que está en sintonía de la programación. Dios bendiga a José y su familia, que está en sintonía del programa también Dios Verdadero. Bueno, vamos con más dinero, hermano del mar.
3: 246, mi mayor. De Sion, ese de Sion, 246.

0: Dios bendiga, hermano del mar, si el vino siempre se canta en Monte Agudo. Casi en el paraíso, ahí casi no canta ese vino. Muchos vinos que los hermanos cantaban, nosotros cantábamos en Aurora. Acá no, los vinos de Sion no cantan casi en el paraíso. Pero aquí en la central se canta muchos vinos, hermano del mar. Yo sé que es un guiador de vinos de muchos años. Y entonces es una bendición. No sé si tenemos algún mensaje, hermano, tal vez sí. Vamos a estar escuchando. Bueno, los hermanos que quieren enviar un mensajito, tenemos 35 minutos de programa para casa.
1: Que Dios bendiga a los hermanos. Tenemos aquí participación. Estuvo nos llamando la hermana está en sintonía, perdón, la hermana Marta Cartes. Ahí están confirmando la audiencia. Dios bendiga a la hermana Marta. Tenemos ahí más participaciones a través de audio.
2: Gloria a Dios. La paz del Señor, amada y querida audiencia FM Renacer. La paz del Señor, ahí es evangelista Sergio, también el evangelista Edelmar. Dios bendiga a ustedes, también la operadora y la joven Atalía, y al siervo de Dios, propietario, ahí la familia. Gloria al Señor, Dios bendiga a ustedes, siervos de Dios. Gloria al Señor. Estamos ya con deseo de escuchar la voz del misionario, siervo de Dios, ahí, Francisco Loveira. También queremos escuchar las palabras de la sierva de Dios, esposa de él, y la hija, la hermana que, gloria a Dios, aleluya, hermana Lilian. Dios bendiga a ustedes, estarán escuchando. Muchas veces nos, a veces... Hablando la verdad, ¿no? La hija del hermano en la palabra, gloria a Dios, aleluya. Algún día nos pasó la espada, ¿no es cierto? A veces uno lucha, habían luchando. Me acuerdo ahí cuando tenía a veces dos, tres cuadrillas, cargando hierba y trabajando con gente. A veces uno lucha, acá lucha de allá, desconformidad, parece. Y la joven, la hija del hermano, predicando, y Dios lo usaba, aleluya. Ahí mi esposa dijo, te está pasando una joya. Oh, gloria. ¿Te acordás, vieja? Gloria al Señor. Ella está sentadita acá en la cama escuchando FM Renacer, su primo que está exhibiendo ahí el siervo de Dios junto. La paz del Señor, audiencia. Dios bendiga a todos los siervos de Dios, todos los pastores, todos los programadores. Dios bendiga a todos ustedes. A una alabanza ahí exhibida por ustedes, cantada por ustedes, siervos de Dios. Una alegría, FM Renacer, aleluya, una puerta del cielo. Dios bendiga, Dios bendiga. Estamos orando mucho por los patrocinadores, los siervos de Dios, la familia. Y adelanta ahí, hermana Liliana Louvera. Aleluya. Gloria al Señor. Aleluya. Neteje ahí, dice en el guaraní, ¿no? Dale, dale, dale, dale. Gloria al Señor. Aleluya. Bendito el nombre del Señor. Siervos de Dios enfrente. Dios bendiga a todos ustedes. Y amados y queridos oyentes que están presos, hay personas que nos dijeron que escuchan FM Renacer. Dios bendiga a ustedes que están ahí, atrás de la reja. El Señor, aleluya, escucha los ruegos de ustedes, hagan de corazón para con el Señor. La paz del Señor, Eliseo Correa, Terciado Paraíso.
0: Dios bendiga, hermano Eliseo, hermano Eliseo, la hermana Rosa, colaborador de la programación, hermano del mar, es una bendición. Y estaba saludando a los presos. ¿Cuántos presos, hermano del mar? A mí me llamaron entre semana que hay presos, no verá, que escuchan. Dice que lloran muchas veces cuando escuchan el programa. Yo sé que hay presos aquí en Soberbio que escuchan en Brasil,

0: pobre, en la cárcel, en todo lado, depende de nuestra decisión y de nuestro corazón, hermana Talía.
1: Tenemos aquí más participaciones a través de audio.
2: A paz do Senhor, minha querida irmã Thalia, a paz do Senhor para os irmãos programadores. Está uma maravilha esse programa de hoje, meu Deus. Todos os programas, né? E está maravilhoso, tá? A paz do Senhor a todos.
1: Paz do Senhor, irmã Denise, aí de Ponta Grossa, Paraná, está ouvindo também a programação. El hermano Abel, está pidiendo la alabanza por Tonelio Ciel, un grande Areia. Dios bendiga, hermano Abel. Tenemos ahí más un audio y ya va a estar el conductor.
3: Hola, abuelo Pai. ¿Cómo estás? ¿Todo bien? Te pido que tú me pases una canción del Patito Juan.
1: Dios bendiga la nieta ahí.
0: Tainara, está escuchando. ¿Y para qué vos no hablas en portugués, Tainara? Habla en brasilero. Tainara es posadeña pura, ¿vio? Patito Juan. Y el hermano Abel también pidió un hino. Man, el finalcito van a estar pasando algún hino. Y Dios bendiga a la hermana Marta Carpes, la hermana iraní también, que por cierto está en la sintonía de la programación. Dios bendiga a ustedes. Dios abençoe a la hermana Denise de Paraná, que está en la sintonía. Todos, hermanos. Vamos cantar más dos hinos, hermano del mar. Y se sale 241, o se no, el río del amor de Dios, después vamos a hablar de ese ahí.
4: Ajá. Vamos cantar un 181. Bien parecido, mas vamos.

0: Dios bendiga este hermoso himno. Vamos a cantar otro de Sion, hermano. Tenemos unos cuantos minutos.
1: Sí.
0: Y Dios bendiga, no tenés mensaje, hermana Talía, ¿no? Bueno, Dios bendiga, hermana Abel también pidió un himno, después vamos a estar pasando para que le escuche. Y Tainara también pidió el patito Juan, que sea una partecita, vamos a pasar para ella después. Dios bendiga a toda mi familia, Dios bendiga a todos los hermanos de la iglesia. Y yo casi no mando saludos para mi familia, hermano del mar, porque a veces escucho un programador, sale de casa, está toda la semana junto, y hermanas, manda saludos para todos de casa, es lindo, vio, la familia es una bendición. Pero por cierto, ellos están orando por nosotros, están escuchando, y nuestra familia es el premio más hermoso que tenemos. Que Dios bendiga, hermano del mar.
1: Vamos a ayudar a un servo tan fa mayor, llevador 41.

0: Dios bendiga a todos los hermanos. Vamos a pasar los días, hermano del mar, descansar un poquito y después seguimos. Patito, ¿cuándo tiene para hermana Bela, hermana?
1: Creo que ella. Tony, eres ya.
0: Vamos a escuchar eso. Después Patito Juan una partecita.

0: Dios bendiga, y escuchamos el himno que pidió hermana Abel Carvalho, Grão de Areia, y también que pidió Tainara. Tainara salió en el aire su audio y pidió Patito Han, y el cantor decía que obedece a tu papá y obedece a tu mamá. Bueno, aquí tenemos un mensaje. O hermano Elías dos Reis, tenemos a hermana Antonia, a hermana María Márquez de Oliveira, depositan siempre por hermano Elías. E quando nós precisamos, nós pedimos por irmão Elias e ele envia para nós aqui, né? Então, nós fica lá o dinheiro, né? E quando precisamos aqui, mandemos um áudio para ele, ele manda o dinheiro aqui, né? Então, ele mandou, já está depositado R$200 na conta da Renascer do irmão Francisco, né? Depois está o comprovante aqui da Sicredi. E então, Deus abençoe o irmão Elias, né? Que tem irmãs que depositam lá. E às vezes nós deixamos acumular, né? Daí quando tem para pagar um programa, aí o irmão Elias envia para cá, né? Uma benção de Deus. Deus abençoe a irmã Maria Marques de Oliveira e a irmã Antônia, que passa para o irmão Elias lá, né? Esse mês a irmã Claudete Proença disse que ela não depositou ainda. Até o dia 10 disse que ela deposita. A irmã Maria disse que é sempre o dia 1º em diante já leva o dinheiro para ela lá, né? Só que esse mês ela ainda não depositou, quem sabe amanhã depois ela deposita. E Deus abençoa. Então, irmão Elia dos Reis, irmã Sirlene, que nos ajudam lá também, né? O irmão José disse, paz de Deus, irmão, estamos em sintonia. José Cardoso, de 1274, Tambor de Taquari. Ah, que benção. Dice, siempre le escuchamos al hermano José de Tambor de Taquari. Yo quería conocer el Tambor de Taquari. Dios bendiga al hermano José. Dice, paz de Dios, pide el hino a Peneira de Dios. Soy Gisela Flores. Dios bendiga a Gisela Flores. Y la hermana que colabora siempre con la programación. Creo que el mismo celular, sí. Dios bendiga entonces los hermanos que están en sintonía del programa. La hermana Marisa, el celular aquí, ¿sí? Dios bendiga a ustedes, su familia, que están colaborando con nosotros. Así nosotros podemos mantener al día la programación. Bueno, hermano del mar, vamos a cantar más una alabanza, dos, falta 15 minutos.
1: Sí, tengo un mensaje de mi prima ahí de Colonia Alicia, ahí un poquito más allá del paraje de los rusos, hermano ¿sí? Sergio. Mi prima dice aquí, dice, paz de Dios, estamos escuchando el programa, este saludo para mi tío y a primo, para Manabel, no sé, para Marcos, la Nelly, mi prima, y Otto, su esposo, ¿no? Hermano Otto Holland. Dios bendiga a ustedes, hermanos. Ahora entró haciendo el pedir para la hermana Talía, que colocó, ¿no es cierto?, la señal aquí de la radio, entonces ahí entró audio, entró mensaje también. Pues está todo medio trabado y no sé, pero ahora no funcionó. Dios bendiga, hermano, ricamente a cada uno de ustedes. Gracias por el mensaje. Que ahora sí nos va a ficar.
0: ¿Va a cantar el río del amor de Dios?
1: Tengo que cantar el río del amor de Dios, ¿no? Es muy ancho, es 169, ¿no? Es 179, sol mayor, ¿sí?
0: Sí, 179.
1: Quizás por fa mayor, ahora mira, me quedé fa mayor, un truco.
0: Es fácil. Tengo que tener más fa mayor, hermano.

0: Dios bendiga, hermano del mar. No sé si va a cantar un himno, falta 9 minutos, hermano del mar.
1: Ya para cantar más uno, ya.
0: Sí, ya para cantar más un himno. Y de ahí vamos, de ahí señor, hoy el día dos reyes con programa musical evangélico. Qué bendición de Dios, ¿no? Bueno, Dios bendiga a todos los hermanos. Voy a leer después más una vez los colaboradores de la programación.

0: Gloria a Dios, hermanos del mar, con los
1: hermanos. Dios bendiga a todos los hermanos. Agradezco la grande oportunidad de hermano Sergio, a todos los hermanos también que nos escucharon. Dios bendiga ricamente a cada uno de ustedes. Oren por mí, hermanos, que tengo programación en la otra radio ahí. Siempre tengo un programa de muchos años ya en la FM Canción. Cada sábado por la tarde, desde las 5 a las 7 de la tarde. Son 2 horas de programa, de las 3, de las 15 a las 17 horas, sí. Y también voy de vez en cuando a ayudar a los hermanos también en otros días de semana, ¿no? Mientras los hermanos me inviten, siempre estoy para ayudar ahí. Porque es bien cerca de mi casa, hermano, da 1000 metros. Aquí un poco más lejos, ya entonces vengo en el programa, no Sergio, pero casi no vengo en el otro programa porque no, es más, un poquito más dificultoso, ¿no? Más lejos, digo lejos, pero es cerca igual porque está dentro del pueblo. Yo bendigo a los hermanos, agradezco a todos y me despido en la paz del Señor. Chao, chao.
0: Dios bendiga, hermano del mar, faltando 5 minutos. Vamos a leer los hermanos que estuvieron colaborando, que son colaboradores. Bueno, hermana María, el hermano, la hermana Miriam y el hermano Roberto, de 25 de mayo. Dios bendiga a los hermanos que todos los meses colaboran. Hermana Eliseo y la hermana Rosa de Terciado Paraíso, Dios bendiga a los hermanos. Hermano Leonir y hermano Juan, allí do Brasil. Hermana Antonia y hermano Juárez, hermana Antonia que llamó anteriormente, pidió oración. Y hermana María Márquez de Oliveira, Dios abençoa. Don Sergio Gómez de Indumar, Dios bendiga. La hermana Elsa de 2 de mayo. Dios bendiga también el hermano Jorge Luis Dorneles de Bananera. También la hermana Marisa. La hermana Marisa es aquí, creo, del 44. Dios bendiga los siervos de Dios. Este mes, los hermanos, que hoy es día 9, que nos acercaron la colaboración hasta hoy, fue la hermana Leonir y hermano Juan, hermano Sergio Gómez y hermano Eliseo y hermana Rosa. Y hermano Juárez y hermana Antonia, ¿no? Esos colaboraron ya hace mes de junio, ¿no? Hermano Leonir, hermano Sergio Gómez, y hermano Eliseo, y hermano Juárez y hermana Antonia. Pero los otros hermanos que estuve leyendo también colaboraron, solo que no llegó a fecha ainda. Pero con los hermanos están aportando todos los meses, ¿no? Dios bendiga entonces. Hermana Mir, hermano Roberto, el hermano Eliseo, la hermana Rosa, hermana Leonir, hermano Juan, hermana Antonia y hermano Juárez, hermana María Márquez de Oliveira y hermano Sergio Gómez de Indumar, hermana Elsa Isabel de 2 de mayo, hermano Jorge Luis Dornelas de Bananera, la hermana Marisa. Dios bendiga. Y hay otros hermanos que a veces colaboraron una vez o dos, pero todos ustedes que nos ayudan a mantener esta programación. Y digo a los hermanos, a veces sobra un poquito para la nasta, a veces sobra para arreglar algo de mi moto. Hoy tuve arreglando una rueda que no daba para andar más y todo es caro. Y ahí el hermano cambió la llanta delantera y cambió todo ahí de mi moto, arregló bien. Y hermano Sergio, yo le voy a avisar por mensaje, pero creo que viernes voy a ir a 2 de mayo y quiero llegar hasta la casa, hermano Sergio Gómez. Y voy a estar Aristóbulo, encomendé un estuche para mi acordeona, para llevar a la iglesia en la espalda, me hace falta un estuche con alza. Y hermano Mulca Gregorio de Aristóbulo del Valle me hizo para mí, entonces voy a buscar allá. Hermano, queremos orar. Amado Dios, eterno Padre, te agradecemos, Señor, por este momento que tuvimos aquí con hermano del mar, Señor. Pedimos tu bendición sobre tu siervo. Que abra las puertas, Señor, que nunca falte este deseo de estar haciendo algo para ti, Señor. Bendiga la audiencia, Señor. Señor, la hermana Antonia que pidió oración, Señor. Entra con tu mano poderosa de poder y reprenda la enfermedad. En el nombre de Jesús te pedimos. Muchas gracias, Maestro. Amén y amén. Esto fue el programa Dios Verdadero, presentado por hermano Sergio Dos Reyes y también hermano del Mar Carvalho, siervo de Dios aquí del Soberbio, y en la operación de turno la hermana Talía, una joven muy dispuesta. Que Dios te bendiga y el día de tu casamiento te voy a dar un regalo, Talía. Dios bendiga, Talía. Hasta el próximo martes, si Jesús no viene, en la paz del Señor.